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1: Barcelona, 13 grados, lluvia. Bruselas, 7 grados, cielo nublado. París, 8 grados, viento y lluvia.
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1: 7 grados.
2: Te escribo esta carta sentada en la soledad de mi habitación y con el corazón lleno de recuerdos de ti. 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
1: 12 grados.
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1: Londres.
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1: Grados. Cielo nublado.
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1: Berlín. Fuertes vientos.
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1: Cielo nublado. Estocolmo.
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1: 0 grados.

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1: Amante mía, amadísima amante mía, desde hace ya tiempo presiento el final de nuestra historia. Lo veo en tus ojos, ausentes. Lo oigo en tus silencios. Sí, lo sé. 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

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Letra de Rafael Núñez, música de Orestes Síndici. 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
3: Los franceses utilizan los mejores perfumes con aromas muy atrayentes y excitantes, especialmente para las damas por sus aromas. El hermano Peter mandó a fabricar a una de esas perfumerías un perfume especial que activará el amor, la pasión, la potencia en el hombre y la frigidez en la mujer. Este perfume lleva el extracto de 7 flores con las 7 esencias activadoras del apetito sexual, entre ellas la flor del créeme, la flor del sígueme, sígueme, la flor de atracción gitana, la flor del lilolá, la flor del loto, la orquídea y la flor silvestre del Danubio azul. Se debe aplicar en las partes más sensibles de su cuerpo los días martes, viernes y domingos. 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
4: ¡Qué día tan divino! Bendecido por Dios, por la Virgen María, por el Espíritu Santo. Gracias, hermano del alma, por este día que nos regala Dios. Hoy, sábado 19 de septiembre del año 26. Bendigo en este lindo amanecer como cultor de esta ciencia, como hermano espiritual, aquel hermano que hizo hace más de 50 años en la sagrada montaña de Sorte, hermana República de Venezuela, un pacto para que esa sabiduría, para que esos conocimientos en las ciencias esotéricas las practicara y las llevara a cabo con honor, con decoro, porque esa sabiduría, esos dones divinos que me entregaban para sanar, para curar, para orar, para hacer limpiezas en el cuerpo de cada persona, surtiera el efecto deseado. Hermanos, este día bendito, este día maravilloso, señorita linda, señora madre de familia, señor padre de familia, joven, enamorado, enamoradas, enamorados, amantes. Este día bendito no solo es para la parte romántica, también es un día para celebrar con los amigos leales, con los amigos fieles. El hermano Peter le pide en este día, como cultor de esta ciencia, a los ángeles, que son los que activan el amor, a la diosa Venus, al dios Eros, al rey Cupido, que venga esa paz interior, ese regocijo dentro de cada uno de ustedes, de festejar con su ser amado, y que la luz de los ángeles que va a traer en este bendito día llegue a sus casas, para que hoy salga de allí el odio, el resentimiento, los celos, la soberbia, porque este programa llega a bendecir sus hogares, en sus veredas, en sus pueblos, en tantos países. Por eso le pido a Dios que no haya espacio para el dolor, para el sufrimiento, que sea un día bendito para sentir lo que es amar y ser amado. Por eso inicio este programa pensando en tantos de mis hermanos, para que los problemas en este día se aparten de su vida, de su pensamiento, de su actuar, y esté tranquilo. Yo estoy aquí, en este programa, a través de las redes sociales, Facebook, YouTube, y especialmente emisora Acuario Estéreo con su frecuencia 10:10 AM, para llevar este mensaje de amor a sus hogares en cualquier lugar del mundo. Y en el templo solar estaré hoy para ofrecerles todos los productos celestiales, los elementos de apoyo, para que ustedes, hermanos, triunfen conmigo, para mantener la luz dentro de mi corazón. Porque cuando a uno ha sido bendecido con esos dones divinos, su vida es diferente, no importa su edad. Sin embargo, uno no vive para uno solo, para uno vivir dichoso y feliz. Uno vive, que es lo más satisfactorio en el cultor de esta ciencia y de todos. ¿Cuántos en el mundo trabajan las ciencias ocultas con decoro, con honor? La misión mía es ayudar, servirle a mis hermanos y poner todos mis conocimientos es un beneficio propio. Por lo tanto, hermanos, quiero contarles con toda sinceridad que me caracteriza y mi sabiduría, en tanto que hemos leído y que me han informado los seres de alta luz, que en la historia de la humanidad, al transcurrir tantos y tantos años, más de 2000 años de nuestro Señor Jesucristo hacia acá, se ha comprobado que la esencia, que el amor es la esencia de la creación. El que tiene fe, el que actúa de buena fe y es sincero, se une a esa gran esencia, porque se da cuenta los beneficios tan maravillosos y las bendiciones, porque su fe lo lleva a descubrir que ser amar y ser amado es lo más lindo. Esa es la esencia de la naturaleza humana. Compartir con el prójimo, no solamente con sus seres queridos. Porque es un deber espiritual y es la decisión de la persona buena, de buenos sentimientos. El compartir con sinceridad y amor este bendito día eleva la autoestima, eleva su conciencia, ampliando plenamente lo que es amar y ser amado, y viene inclusive la prosperidad. ¿Cómo demostramos que amamos a ese ser? Con detalles. No importa que no tenga cómo comprar un reloj a esa linda dama, o a la esposa, o comprarle, digamos, una prenda, un regalo costoso, unas joyas. No. ¿Qué es lo más lindo para este día? Manifestar lo que siente con las flores. Por eso allá en Facatativá, los que me han llamado ahí, hermanito, pues, ¿le puedo regalar unas flores a mi esposa? Uy, claro, hermano. ¿Le puedo regalar unas flores a mi esposo? También. Todo se vale cuando hay amor. Le puedo regalar, porque no tengo más plata, unas flores a una amiga secreta. ¿Le puedo regalar unas flores a mi novia? Así es, hágalo. Siempre se ha dicho que el amor debe manifestarse no solamente con palabras, sino con buenas actitudes. Con amor se han logrado grandes acontecimientos en el mundo, inclusive milagros, sanar a una persona, curarla. Esto es totalmente cierto. Y ante todo, para ser felices en el hogar, el amor es verdad, cuando el amor es puro, leal y sincero, surte el efecto más espectacular. Cuando es fingido, cuando está contaminado por intereses mezquinos, ya sean de orden económico, oportunista o de cualquier otra índole, se convierte en un verdadero tormento cuando va el hombre solamente por deseo. Maltrata a la mujer, la cela terriblemente, la persigue, dice que sin ella no puede vivir, y por eso han sucedido esas desgracias. Ese se llama por pasión. El amor no hace eso. Entonces viene el dolor, viene el sufrimiento, viene la angustia, y muchas veces, repito, hasta tragedias, cuando mandan a hacer trabajos de magia negra para poseer y tener bajo su dominio a esa dama o a ese hombre. Mandan a hacer trabajos para eso. Y se desespera a los magos negros, a los hechiceros, a los a los que llaman caciques. Y cuando la mujer no se cuida y se presta para ese asedio, entonces entra en el camino de la desgracia, del dolor, del sufrimiento, inclusive en el camino de la infidelidad. Cambia su honor, su distinción, por placeres mundanos, mancilla su nombre, su cuerpo, su imagen, su prestigio, se convierte en el centro de la crítica de quienes la rodean. Sin pensar que quien la pretende lo hace solo por saciar sus instintos emocionales, pasionales, sexuales. Nunca le va a brindar una estabilidad, un respaldo, un futuro. Después de tenerla 10 veces, de poseerla o más, o 3 o 4, se larga y no vuelve, porque ya obtuvo lo que quería. Es oportunista. Este es el momento en que ella derrama lágrimas, reflexiona. Pero si este me prometió que me amaba, estuve en la intimidad la primera vez, me hizo muy feliz, estuvimos los dos felices. Y me dijo que nunca me iba a dejar. Queda mancillada, avergonzada, destruida por el individuo que se aprovechó de ella, causando una tristeza terrible, un dolor mental, espiritual, un sufrimiento, y el hombre se va tranquilamente, no se preocupa porque sabe para qué la utilizó. Entonces, si desea estar protegida de todas estas cosas negativas y malas, debe cargar un contra, una protección, para que no se le presenten esta clase de hombres. Y así será feliz. Son los consejos sabios del director de este programa, hermano Peter Heller. Tengan un vaso con agua listo. Señorita linda, señora linda que ha ido a la consulta, que le he hecho una limpieza en su cuerpo, en el altar, que me ha llevado las flores, que hemos hecho un ritual grandioso, espectacular, para que vuelva ese ser amado. Señor hermano del alma, que le he hecho su limpieza en su cuerpo, para que le active la potencia, para ayudarlo en su suerte, en el amor, quitando todo obstáculo, haciendo sus peticiones en el altar, colocando esas velas benditas, rosadas, colocando, poniendo sus velones, lo que les he indicado. Hoy es un día para que se active el amor. Ay, yo fui un del hermano Peter, uy, bendito Dios. ¿Cuándo me imaginaba que iba a encontrar esta persona en mi camino? ¿Cuándo me imaginé que esto iba a volver al hogar? No vayan, hermanos, a imaginar que el hermano Peter le va a cobrar 20, 30, 40, 50 millones por una cosa de esas, por un trabajo para que vuelva el ser amado. Jamás, nunca. Por eso es el prestigio tan grande que tengo, bendito Dios, y cómo me trata la gente. Y en el Restrepo más de 40 años. Porque solamente le cobro lo correcto, lo justo. 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El baño, atentos, de flores, esencias, de claveles rojos, en fin, el baño. Y su perfume activador de la pasión y el amor. ¿Qué vale, hermanito Peter? 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Y le adelanto su número, de la diosa del amor. número de 4 cifras. Usted no sabe la cantidad de números que nos se escaparon anoche. Los que estuvieron ayer, que Dios los bendiga, sí van a ganar la gente que estuvo en consulta. Más de 15 personas que vinieron de diferentes lugares ayer, de poblaciones, de Faca, de Funza, de Madrid. ¿De dónde viene? De Anolay, mi hermanito Peter. Yo vengo de Cachipay. Mi marido es frío totalmente, ni me toca. O yo soy muy fría, no sé, yo no era así. La bloquearon, la perjudicaron. Porque le echan hasta maldiciones para que la persona no sea feliz. Alisten, hermanos, su vasito con agua y la toman después de esta oración divina. Es un programa especial. Ay, hermano Peter, ¿qué le lleva a mi novia? Flores. Hoy es flores rojas. No van a regalar flores moradas, que es para los muertos. Y el lunes son las de la prosperidad. Otro programa especial para el lunes. ¿Cuál? Las flores amarillas. El lunes, flores amarillas. Ahí les recomiendo. 21 de septiembre. ¡Ja! Ese es un día bendito. Va a caer en uno. Una de las loterías. Sí, para que se me ganen un buen chance. Terminado en uno. Bueno. Tenemos entonces este mensaje. Después hago la oración, tan importante para que se haga su baño de planta, no, hermanos, este baño bendito verde esperanza es para pedir salud, dinero y amor, y prender sus 3 velones amarillos, como lo han hecho de tantos lugares del país. Ay, hermanito Peter, yo le dije que me prenda ya los 3 velones y ore. Yo le dije que había soñado un número, hermano Peter, me colocó los veloncitos, me lo gané, bendito Dios. La señora que me mande el mensaje, que me dio el número de 4 cifras para que yo se lo ritualice en el altar, anoche le cayó con astroluna. ¡Ay, qué bendición de Dios! Escuchemos a nuestra querida periodista, la Marisol, para que nos cuente sobre los beneficios tan grandes que reciben los que se hacen el baño verde esperanza. Adelante, mi querida Marisol.
5: El capital más grande en recursos naturales de nuestro país es el Amazonas. Con exuberante vegetación donde encontramos plantas con poderes energéticos para contrarrestar toda mala energía que afecta a los seres humanos. También encontramos plantas para curar diversas enfermedades. Los grandes botánicos del Amazonas le han sugerido al hermano Peter que solicite esas plantas sanadoras, entre otras, las de retirar espantos y energías satánicas. El hermano Peter, acatando esas sugerencias de los hermanos mayores, mandó a preparar el baño verde esperanza con el extracto de la hoja santa, la cáscara sagrada, el palo de arco, la millonaria, las 7 hierbas amargas, las 7 esencias y la planta del millón, llamada también la planta de las 3 virtudes, para activar la suerte en toda persona, hombre o mujer, que tenga fe. Estas 3 virtudes son salud, dinero y amor. La persona que logre canalizar estas buenas energías en su beneficio será bendecida con estas plantas benditas por los espíritus sanadores. El único distribuidor para Colombia es el hermano Peter Heller. Además, podrán solicitar con este tratamiento de baños amazónicos

0: tratamiento de baños amazónicos los tres velones verdes para hacer sus peticiones a la Corte del Tesoro, a Santa Marta Bendita, a San Próspero y a San Cono, que son los seres de alta luz que asesoran al hermano Peter para que les pueda transmitir toda la buena energía y los convierta en triunfadores en sus negocios, chance, loterías y todo lo relacionado con los juegos de azar. Es la primera vez que el cultor de esta ciencia está autorizado para ritualizar, consagrar y conjurar estos baños en beneficio del necesitado. Los tres baños verdes amazónicos y los tres velones serán las herramientas celestiales más efectivas para pedir al universo su efectividad. Los tres baños tendrán un costo de 150 mil pesos y los tres velones 99 mil pesos. El total de la inversión es de 250 mil pesos. Se hace en un baño el día martes ordenando que le prendan un velón haciendo sus tres peticiones a los santos ya mencionados, igualmente el viernes y el domingo. Estos baños y estos velones no se venderán al por mayor o para ningún negocio, porque los espíritus de alta luz le han dado la orden al hermano Peter que solamente se entrega a la persona que lo necesite y especialmente el que esté invadido por mala suerte que no le ha dejado triunfar en ninguna actividad. Si se ha realizado diferentes baños esotéricos sin ningún resultado satisfactorio, es porque está bloqueado y los espíritus del mal han truncado el camino ascendente hacia el triunfo y la prosperidad. No sufra más, no busque más. Por fin tendrán ustedes los baños benditos y estos velones consagrados y ritualizados para su bien. 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
1: Gracias, mi querida Marisol. Hoy me pueden llamar de cualquier lugar de Colombia para interpretarles el tarot. Voy a ir a consulta a Bogotá, hermanito Peter de Santander. Voy a ir del departamento del Tolima, de Antioquia, donde se encuentre. Va a venir a Bogotá. Pues mañana lo atenderé de 9 de la mañana a 5 de la tarde. Hoy lo atenderé de 9 a 5 de la tarde. Y mañana domingo lo voy a atender de 9 a 3. No solamente vienen por problemas económicos, problemas de orden sentimental, depresión, tristeza, dolor, angustia. Sacarles de su cuerpo ese amarre, ese daño que le hicieron. Ayudarle para que se gane un buen chance, para que su negocio prospere, para que le vaya bien. Si le conviene comprar esa finca o no, si le conviene comprar ese carro o no, si le conviene o no le conviene. Todo esto nos lo dicen los espíritus de alta luz. ¿Cómo puede triunfar? ¿Cómo puede salir adelante? ¿Cómo conquistar a ese ser que tanto le gusta, a esa dama para ser su esposa, su compañera? O sea, ayudarlos en el amor. 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Esta oración sagrada y bendita de hoy es para activar el amor. ¿Han habido dudas? ¿Han habido problemas en el hogar? ¿Pareciente que lo han trabajado y lo han bloqueado en el amor? ¿Se le fue ese ser amado? ¿De un momento a otro cambió?

0: era tan amable, tan cortés, tan sincero, y de un momento a otro, hasta luego. ¿Ya no siente nada por la compañera, por ese compañerito? ¿Se quiere ir después de haber tenido esa relación y ya no siente nada? Entonces, atentos. Vamos a hacer esta oración bendita para activar el amor. ¿Correcto? Para que vuelva a sentir esa pasión, ese amor, esa felicidad. O para que tenga una suerte plena. En este grandioso día disfrute con el ser que ama. Que no se la quiten, ni se lo puedan quitar. En el nombre, repitan conmigo, en el nombre del Padre, del Hijo y del Espíritu Santo. Amado Dios, Padre Celestial, te pido de todo corazón que se active esa energía divina del universo, fuerza maravillosa del amor. Aviva mi fuego sagrado para que con la ayuda de la diosa Venus, repitan, el ángel Cupido, el dios Eros, el arcángel Uriel, mi vida sentimental sea de plena felicidad, para yo poder recorrer el camino que Dios me ha trazado, pero no solo por el mundo, al lado de la persona que sea mi complemento, mi respaldo, mi ayuda, que sea amado, valorado y respetado, y a la vez yo la ame, la valore, la respete, para que seamos felices y sea mi compañera ideal para siempre. Que el amor en pareja, el amor fraternal, el aprecio y la estimación por mis familiares, amigos y compañeros de trabajo, de estudios, sea la tónica de nuestro diario vivir, y de esa manera seré siempre reconocido, respetado y apreciado por el mundo que me rodea. Venerables rayos del amor, llena mi corazón de nobleza, quítame esta soberbia, quítame este espíritu de odio, de envidia, lléname de comprensión, de tolerancia y respeto, y asimismo podré cosechar los mejores sentimientos hacia mí por parte de las personas que me rodean, los que están a mi lado. Te pido de todo corazón a los ángeles que alejen de mi vida la traición, la deslealtad, el resentimiento y la venganza, para que florezca la paz, la tranquilidad y la armonía y se active el amor en este grandioso día con mis seres queridos. Amén, amén y amén. ¡Qué preciosidad de oración! Escúchenme bien. Oigan, hermanos del alma, los mensajes de nuestro pueblo querido, hermanito Peter, yo fui a la consulta ayer, y usted me dio el 6688 y me dijo que juegue con fe y lo había dado a todo el país. Hermanito Peter, y cayó 6688. Lo debo seguir jugando, sígalo jugando. Hermanito Peter, que Dios y la Santísima Virgen lo bendiga y le dé muchos años de vida. Así que tanto necesitamos de esas ayudas. Del departamento del Valle, de alguna población del Valle. Usted me dio los 4-5, se los dio a todo Colombia, y los 3-5. Hermanito Peter, y Chontico cayó. Le eché 20,000 pesitos y cayó 5,56 ayer. Por un punto se me escapó. Hermano Peter, asombrado. Me mandó mi tratamiento, mis bañitos, y venía el 60,47, hermanito Peter. Y resulta que Sinuano cayó 30,47. Pero bendito Dios, hermano Peter, lo jugué de 3 cifras, le eché 10,000 pesitos. Creo que me pagan 4 millones. Hermano Peter, la que siempre cae en Barranquilla, pero se me escapó esta vez. Otra vez más. Usted nos dio el 6777 y nos mató con un tratamiento. Y juegue lo de 3 y 4 cifras, nos dijo. Y la fantástica cayó 6577, se peló de 3 y 4 cifras. Otro de Antioquia, hermanito Peter, ayer nos dio los 3-7, yo lo jugué con mucha fe. Se me escapó por uno solo porque la antioqueñita cayó 6-77, usted no sabía los 3-7. Otro por acá, hermanito Peter, yo fui a la consulta, usted me dio el 19-37 y el 9-27. Lo jugué con mucha fe, le dije que era de Bucaramanga, de Kennedy, de Ciudad Kennedy, que tengo un pequeño negocio por acá. Y resulta que Santander cayó 0,937. Lo cogí de tres cifras. Bendito Dios, creo que me pagan 4 millones de pesos. Hermanito Peter, asombrado, usted nos dio ayer los 3,5. Le eché 20,000 pesitos de Antioquia para 8 millones de pesos. Pero Medellín cayó 5,35. Otro por acá del eje cafetero, hermano Peter, usted me mandó con un tratamiento el 67-10, ya ha dado varias veces por radio el 7-10. ¿Cómo le parece, hermanito, que se me escapó por uno solo, cayó 67-11? Hermanito Peter, yo soy la señora que lo llamé y le dije que había soñado el 4808. Usted me dijo, sígalo jugando. Le dije, ¿con cuál, hermanito? Dijo, con los astros. Le eché día 2,000 pesitos al 4808. Me cayó, hermano Peter. Creo que me pagan más de 70 millones de pesos. Que Dios y la Santísima Virgen lo bendiga. Pagaré mis diezmos al pie de la letra. Señora linda, 1,000 bendiciones. Otra señora también lo soñó. Ojalá lo haya jugado ella. Qué bendición, hermanito Peter. Usted me dio el 6999 de Antioquia. Y resulta que cayó antioqueñita anoche, 65,99, se me escapó por uno solo. Hermano Peter, usted nos había mandado con un tratamiento el 10,38, e inclusive también nos dio el 5,38. Pero si no, anoche cayó 0,038, o sea, se les escapó por un solo número. Todos los santos días, otro por acá, hermanito Peter, Dios y la Santísima Virgen lo bendiga. Yo fui ayer y usted me dijo que jugara el 60-48 y el 10-48 con las principales. Lo jugué con Dobradito anoche. Me cayó completo el 60-48. Creo que me pagan 40 millones de pesos. Lo llamaré, hermano Peter, para consignarle lo de los diezmos. No olviden, hermanos del alma, hoy un día maravilloso. Les voy a dar dos numeritos que me dieron, que me regalaron los espíritus de luz a mi pueblo querido. Jueguen las pachitas, los 5, los 7, los 8, los 9. Y en todo el país me juegan el 741 y el 841. 741 en todo el país y el 841. Y no olviden jugarme por su signo. 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Que disfruten, que pasen el mejor de los días con sus seres queridos, con la mujer que ama. Y que esta reflexión que hice hoy sobre el amor, la pueda valorar. Sí, señor, tiene razón el hermanito Peter. Cómo nos orienta, cómo nos hace reflexionar y cómo nos levanta la moral. Amén. Un feliz día.
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5: Damas y caballeros, bienvenidos. Aquí estamos una vez más en La Salud a Su Alcance, programa patrocinado por ViveMax, que es bienestar natural para su salud. Y lo mejor es que, pues como dice el nombre de nuestro programa, ponemos siempre la salud a su alcance, porque hay personas que siempre aprovechan la oportunidad que entrega ViveMax de mejorar su calidad de vida que se va viendo diezmada por el tema de las dolencias. Y las dolencias aparecen por el paso de los años, el desgaste natural de nuestro organismo. Por ejemplo, se va desgastando esa almohadillita que está entre nuestras articulaciones y que evita que los huesitos se rocen, de esos huesitos de esas articulaciones se vayan rozando entre sí, que es el famoso cartílago. Se va desgastando los niveles de colágeno, como es principalmente en la apariencia de nuestra piel, el debilitamiento de nuestras uñas, el debilitamiento de nuestra parte muscular, en nuestra parte esquelética, nuestra parte articular. Y por ello precisamente es que ViveMax trae precisamente productos naturales que le ayudan a usted a fortalecer esos huesos, esos músculos, esas articulaciones, y les ayuda precisamente a sobrellevar esos problemas o decaimiento en la salud de sus huesos y articulaciones. También se presenta una enfermedad muy dolorosa que es la artritis. La artritis es la acumulación, principalmente la podemos definir así, como la acumulación de minerales a nivel de las falanges, principalmente de nuestros dedos y de nuestros codos, haciendo que estas se inflamen, se enrojezcan y ardan y duelan. 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
4: Un placer, amigos oyentes, estar nuevamente con todos ustedes frente a estos micrófonos para llevarles estos minutos dedicados a su salud, a su bienestar, a que usted recupere su calidad de vida. Es importante tener muy presente esa palabra, esa expresión, calidad de vida. No importa si usted es una persona ya de una edad avanzada, si usted es un joven, si usted ya es un adulto mayor, no importa. Usted tiene que tener una calidad de vida, y Vive Max viene trabajando día a día hace muchos años para llevarles precisamente a usted productos naturales que le ayuden a usted precisamente a recuperar su salud, a recuperar su calidad de vida, a que ya deje de presentarse ese problema de dolor por diferentes afecciones en su organismo. Principalmente la calidad de vida se afecta por ello, por de pronto los dolores que se presentan por el paso del tiempo o con el paso del tiempo, o el debilitamiento en nuestro organismo. Pues lógicamente el cuerpo presenta un desgaste natural, a veces excesivo, también valga la redundancia, por nuestros excesos en el consumo o ingesta de productos que son nocivos para nuestra salud, como es el licor, el cigarrillo, el de pronto alguna actividad no muy sana para nosotros, y esto hace que precisamente nuestro cuerpo se desgaste más rápidamente. Por ejemplo, cuando nosotros presentamos el envejecimiento celular prematuro, que se presentan esas arruguitas o líneas de expresión en el rostro principalmente, se va resecando nuestra piel, se van debilitando también nuestros huesos, nuestros músculos, nuestras articulaciones. Esos huesitos de las articulaciones comienzan a rozar entre sí, y lógicamente el caminar, simplemente el subir una grada, pues se va convirtiendo en un suplicio. 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Mejor dicho, el colágeno hidrolizado contribuye a un buen mantenimiento, repetimos, de las articulaciones. Cuando nosotros no tenemos una piel perfectamente hidratada, se nota inmediatamente en el aspecto de la misma. 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
5: ¿Qué tal, mis amigos oyentes? Sean todos ustedes bienvenidos y bienvenidas a esta nueva entrega de La Salud a Su Alcance. 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Aquí estamos como siempre para brindarles orientación en salud, por supuesto información importantísima para que usted mejore su calidad de vida. Y en ocasiones cuando nosotros empezamos, por ejemplo, a sentir esas piernas cansadas, nos vemos los tobillos hinchados, nos quitamos los zapatos y vemos nuestro empeine hinchado, los deditos hinchados, en muchas ocasiones las falanges de los dedos enrojecidas e inflamadas. Ojo, porque hay cosas que no están marchando bien en su organismo. Puede ser la parte circulatoria, la parte renal, porque hay retención de líquidos, también igualmente una elevación de colesterol y triglicéridos tiene que ver allí.

0: allí en la parte circulatoria. La parte circulatoria no está andando muy bien, o también se están formando esos cristales que se están formando en las falanges de los dedos y ocasionan un problema de la famosa gota o elevación del ácido úrico. Por lo que sea, sea el motivo que sea, es importante consultar al profesional de la salud y, segundo, empezar a ayudarse a manejar la inflamación y el dolor. ¿Y cómo lo logramos? Pues lógicamente mejorando la parte nutricional y ayudándonos con un producto natural. En este caso, podemos recomendarles en esta oportunidad la crema centella asiática con sus componentes. Aparte de la centella asiática, por supuesto, tenemos unos componentes naturales que nos ayudan de manera natural, valga la redundancia, a desinflamar y también, ¿por qué no decirlo?, a estimular la parte circulatoria. Usted que de pronto trabaja todo el día de pie, usted, señorita secretaria, usted, caballero ejecutivo, que de pronto son un poquito sedentarios. A propósito, hay que ayudarse también con la parte deportiva, ¿no? Realizar alguna actividad deportiva si el organismo lo permite. Pero para todos estos problemas e inconvenientes de inflamación, hinchazón y pesadez en las piernas, les podemos recomendar a ustedes, amigos oyentes, la crema centella asiática. 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

No, pero... Pero está llorando. Oh, no, no, por favor. Pero si yo no quería... Y realmente nos hacía falta explotar de alguna forma, no sé... Te juro que nunca esperé que esto pasara, ni que te pusieras así. Además, no era mi intención. Por Dios, no llores, no llores. Conmigo, ese es preciso.

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1: Aquí estamos, mis estimados oyentes. 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
5: ¿Qué tal, mis amigos oyentes? 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Por ello, estos espacios dedicados a la salud familiar. Cuando nosotros tenemos bajos niveles de colágeno en nuestro cuerpo, recordándoles también que con el paso de los años, cuando nosotros vamos haciendo adultos, ya superamos los 30, 35, 40 años de edad, pues obviamente va declinando la producción del colágeno en nuestro organismo, van bajando esos niveles de colágeno en nuestro organismo. Ahí es donde nosotros empezamos a tener debilidad muscular, inflamaciones e igualmente problemas a nivel de los tendones, de los músculos, de los huesos, de las articulaciones principalmente, e igualmente esto se ve reflejado también, esta baja de nivel de colágeno se ve reflejado en nuestra piel. 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
2: Hola, ¿qué tal, amigas, amigos, oyentes de Acuario Estéreo? Les habla el profesor Eduardo. Hoy es sábado 19 de septiembre. Con toda la energía positiva, vamos a cortar esa mala suerte, esa mala racha. Aquí está el profesor Eduardo para ayudarles. Hoy atiendo de 2 de la tarde a 5 de la tarde. Hablo para esta persona que está enferma, desahuciada de los médicos, que le ha ido mal, que la plata no le rinde, que juega y no gana, que trabaja y no progresa, que compra chance, rifa, lotería y nunca se gana nada. Día tras día empeora. Amigo taxista, vigilante, abogado, odontólogo, de todo corazón le digo, tengo 26 años de experiencia, me comprometo a cambiar esa vida. No comparta esto con nadie. Estos temas son muy personales, debido a que hay mucha gente atea, escéptica, y eso es totalmente respetable. Cada uno va donde quiere. 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Oyente de la línea, buenos días, en Acuario, ¿con quién hablo?
3: Buenas, profesor Eduardo, habla con Alejandra. Lo estoy llamando desde Bogotá, en barrio La Sierra Morena.
2: ¿Qué hace en el barrio Sierra Morena escuchando Acuario Estéreo? ¿Qué problemas tenía? Hoy es sábado. Hoy tengo conferencia aquí en Bogotá, le cuento, mujer. Voy a estar de 2 a 5 de la tarde. Mañana atiendo en Medellín y el próximo martes en la mesa. ¿Cuál es su testimonio de fe?
3: A ver, profesor Eduardo, yo tengo una fábrica de envueltos de chocolo. Profesor, vivo con mi esposo, una nieta. Desafortunadamente mi esposo ya no puede trabajar, se le ha complicado mucho la salud, se encuentra con muchas dolencias, profesor, muchas enfermedades, y él trabajó un tiempo casi para una pensión, no la alcanzó. Bueno, esa plata se la devolvieron, profe, pero la verdad que nosotros pues somos fieles a su programa, decidimos visitarlo, usted nos hizo una limpieza, un tratamiento, profe, le vendió a él la dupla de la esperma negra, el empoderador y las plantillas tectónicas. Esos productos han sido una bendición, profesor, él ha levantado muchísimo de salud, está también muy animado. En mi trabajo pues ya han mejorado las ventas. Muy agradecida, profesor Eduardo. La verdad que estamos felices, contentos, porque con la lotería del Meta, con el 1268, nos ganamos 90 millones de pesos, profesor. Agradecidos con usted.
2: ¿A qué invita a la gente que escucha Acuario Estéreo para hoy sábado, mujer? Estaba enferma, abatida, desesperada, pero mis tratamientos son efectivos, porque tengo 26 años de experiencia. ¿A qué invita a los escépticos?
3: A ver, profesor Eduardo, que lo visiten. Vea, yo mejoré todo, mi salud, mi trabajo, la salud de mi esposo, todo mejoró en la casa con esos tratamientos que tiene el profesor Eduardo. Los invito a que lo visiten. Yo tengo mucha fe, lo recomiendo mucho.
2: Gracias por llamar. 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Oyentes de Acuario, hoy los atiendo aquí o el próximo lunes. Próximo martes voy para la mesa. Hay ganadores por la mesa. Premio de 300 millones de pesos para la señora Rubiela. Doña Rubielita, la felicito, Dios me la bendiga. 321-320-0140.
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2: Gracias por llamar. 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
2: Avanzamos, querida familia. Hoy es sábado, sábado de prosperidad. Amigo taxista, vigilante, abogado, odontólogo, hoy me comprometo a cambiar esa vida. Usted sufre, llora todos los días, se da una oportunidad, pero día tras día está empeorando. Me comprometo a cambiar esa suerte. 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Hay que mejorar la suerte. Siempre le digo a la gente, no se trata de números, no. Se trata de mejorar la suerte. Hablo para esta persona que está escéptica, hablo para esta persona que está incrédula, hablo para esta persona que ha perdido la fe. Venga y se da una oportunidad conmigo. 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Oyente de la línea, buenos días en Acuario, ¿con quién hablo?
3: Hola, profesor Eduardo, ¿cómo está? Buenos días, habla con Valentina.
2: Valentina, gracias por llamarme hoy sábado aquí a Acuario Estéreo. Valentina, ¿cuál es su testimonio de fe? ¿A qué invita a los seguidores?
3: Bueno, profesor Eduardo, yo le llamo desde aquí, desde Suba, Lisboa. Profesor, le comentaba a usted, como me echaron de la casa, mi suegra me recibió y ha sido una segunda mamá para mí. Pues, profe, ya tiene un salón de belleza, ella me enseñó, profesor, todo lo que he venido estudiando también, profesor, pero la verdad, pues, mal económicamente, el trabajo muy pesado, ella se ha venido enfermando, pues yo, la verdad, profe, decidí visitarlo, no tenía mucha plata, tenía ahorrados 200 mil pesos, le invertí en un profe, y estoy muy, muy agradecida, porque gracias a usted, profesor, fue a 17 millones, me los gané con la Lotería de la Cruz Roja, con el 0016.
2: ¡Qué alegría! Qué alegría que me da Valentina, porque yo sé que está muy mal económicamente. Además, usted no compró premio, usted se compró un simple kit, pero se ganó 17 millones, la felicito de todo corazón. ¿A qué invita a los oyentes de Acuario Estéreo hoy sábado?
3: Que confíen mucho, mucho, que usted es muy acertado.
2: Gracias por llamar. 321-320-0140. 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
2: Gracias por llamar. 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

0: Avanzamos, querida familia. Hoy es sábado 19 de septiembre. Me reportan ganancia en Tocaima, Cundinamarca. Paciente de la mesa, me dice profe Eduardo, gracias a Dios y a usted, mi vida sentimental ha mejorado y le cuento que soy feliz ganador, don Eduardo. Gané con el 0018 de la Manizales la suma de 150 millones. Dios le pague y lo espero en la mesa el próximo martes. Dios lo bendiga. Nos vemos en la mesa, Cundinamarca. 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Oyente de la línea, aquí en Acuario Estéreo. Buenos días, ¿con quién hablo?
1: Con Carol.
0: Hola, Carol, ¿de dónde llama?
1: Profesor, ¿cómo está? Lo llamo acá desde Biota, Cundinamarca.
0: Biota, Cundinamarca. Paciente de la mesa, la mesa, la mesa, la mesa. Este martes voy para la mesa, hoy atiendo aquí en Bogotá, mañana Medellín, lunes Bogotá. ¿Cuál es su testimonio, mujer?
1: Profe, pues sí, efectivamente yo lo visité en la mesa, yo le quiero contar, pues mi esposo tiene una venta de repuestos para motos, pero ay, profe, hay un tiempo para acá, las ventas se han puesto muy duras, la verdad es que yo veía que siempre estaba sin plata, pero pues yo no sabía el motivo cuál era, hasta que un día me di cuenta que, mejor dicho, había vendido hasta la moto, mejor dicho, que estaba pensando, me confesó, profesor, que quería, mejor dicho, hasta acabar con él. Y para colmo de mal, me voy, me entero que se había vuelto adicto a los juegos, profesor. Vea, toda la plata la apostó, cualquier peso que cogía se lo gastaba. No estábamos llenos de deudas, tuve que, vea, mejor dicho, se lo llevé a su merced, vea, con usted prácticamente obligado me tocó llevarlo, porque yo le tenía mucho a usted, siempre le he tenido fe, yo escucho muy juicioso el programa, la verdad. Lo que él, o sea, no me hizo caso, pero usted me ayudó y la verdad es que empezó a cambiar. Usted nos hizo un tratamiento, nos hizo una limpieza y la verdad es que ese hombre ha ido cambiando mucho. Esas gotas de la adicción, eso ha sido maravilloso. Yo la verdad estoy muy sorprendida y la verdad, profe, pues sí, hicimos un esfuerzo grande, me reuní una platica. Le apunté a un premio programado y quiero contarle hoy que fuimos ganadores con la Lotería del Valle, con el 0188. La verdad que me gané 60 millones de pesos. Estoy muy feliz y muy agradecida con usted porque me cambió la vida.
0: ¿Qué le dice a la gente que duda, a la gente que no tiene fe?
1: Que vayan a consulta, que usted nos cambia la vida y que vaya con fe.
0: No, nos vemos en la mesa, Cundinamarca. Repítame, ¿cuánto se ganó?
1: 60 millones de pesos.
0: En Biota, Cundinamarca. 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
0: Aquí estamos con Don Hermes y Don Ediondo. Hola, viejito.
3: Chicharrón con pelo. Ajú, ajá. Al programa del profesor Eduardo nadie le ganará. Oiga, le dice la mujer al marido, le dice, cariño, te tengo una sorpresa para ti. Y el marido responde, ¿qué fue? ¿Qué es, amor? ¿Cuál sorpresa? La mujer le dice, estoy embarazada. Y el marido le dice, ¿eso de quién? Si yo me hice operar hace 10 años.
4: Profesorcito Eduardo, un saludo muy especial para todos los oyentes y oyentes de este su hermoso su programa. En este sábado maravilloso lo pone uno a trabajar este marido. No, que esté tan querido, es lo que quise decir. Pongámosle humo ahora a esta hora, imagínense que... imagínense que estaban hablando dos amigos. Dijo, oye, Tricente, dijo, ¿qué pasó, Treguardo? Dijo, ¿supiste lo de Liovani? Dijo, ¿qué pasó con Liovani? Dijo, no, se murió en el ring. ¡No me digas! Y es que Liovani era boxeador. Dijo, no, quedó electrocutado con tocar el timbre.
0: Oye, que llega la señora donde el médico y le dice, doctor, estoy muy preocupado, doctor. Imagínese que mi hijo se comió un radio. Dijo, ¿cómo así? Venga para acá, abra la boca, niño. Y comienza, abre la boca el niño y le dice, aquí estamos, en el Metropolitano. Cierra la boca, dijo, ay, señor, hágame un favor, tráigame el niño mañana a las 4 de la tarde. Dijo, doctor, ¿le va a sacar el radio? Dijo, no, para escuchar el partido. 321-320-0140. 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Dios los bendiga, los quiero mucho. Chao.
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2: Sí, señores, aquí estamos en esta ya tarde maravillosa a través de Acuario 1010 AM con todos nuestros compañeros, porque está don Palomino, el ángel del camino, y don Hernando, que están en Tocancipá, y nos van a seguir acompañando como hace 8 días en el Festival de la Colombianidad. Así que le damos la bienvenida a don Hernando en esta tarde con Así es Colombia. Bienvenidos.
3: Estimado JJ Chacón, el hombre fuerte de la 101.9 del FM, efectivamente nos hemos trasladado nuevamente aquí al municipio de Tocancipá, donde se está llevando a cabo el Festival de la Colombianidad. En el día de hoy estaremos en el máster JJ Chacón, el hombre fuerte de la 101.9.
2: Sí, señora, aquí estamos listos frente al cañón y llevándole pues todas las emociones, todo lo que se vive a esta hora en Tocancipá con todos nuestros compañeros ahí. Sí, señores, qué buena tarde maravillosa. ¿Y cómo está el clima por allá?
3: Le quiero comentar que está muy frío. Estos climas últimamente le afectan a uno la garganta, la salud, la gripe, le viene la gripe, de igual manera los malestares que producen estos climas, le quiero comentar, JJ.
2: Sí, señor, claro, hay que cuidarse un poquito porque a veces sale uno del calor, se mete uno al frío y así sucesivamente, entonces esto provoca pues algunos problemas de salud, así que bien abrigaditos, ¿no? Bien abrigaditos.
3: Sí, señor, así como lo dice usted, mi amigo JJ Chacón, y le doy la bienvenida a Oscar Palomino, el ángel del camino.
4: Compadre Hernando Martínez, es un gusto saludarlo en esta tarde maravillosa acá desde el parque principal del municipio de Tocancipá. A una temperatura de 13 grados centígrados a esta hora. Quiero saludar a Jotica Otica Chacón, nuestra voz de Acuario 1010 AM y 101.9 Candela, a William Vinasco, a la familia Radiópolis. También estamos a través de www.impactofmestereo.com, www.impactofmcolombia.com. Ahí en el máster está la niña consentida de la radio, Jenny Alexandra Chantre Londoño. Soy Oscar Palomino, el ángel del camino, y más adelante aquí de fondo vamos a tener a la banda Supía de Caldas, mi querido estimado compadre y Jotica, que nos van a estar amenizando en una tarde fría. El alcalde en este momento hace un recorrido por los diferentes sitios gastronómicos.
3: Bueno, le quiero comentar, mi estimado JJ Chacón, que nos vamos con los mensajes comerciales.
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2: Así es, a esta hora sigue avanzando la tarde, son las 2 de la tarde, 4 minutos, y nosotros le damos el cambio a nuestros compañeros, don Hernando, que sigue en Tocancipá.
3: Bueno, y con la música de fondo, nuestra música colombiana, vamos a entrar en materia. Noticias importantes que nos trae el periodista Óscar Palomino, el Ángel del Camino.
4: Bueno, mi querido y estimado compadre Hernando Martínez y oyentes de Acuario 1010 AM, así es Colombia, ImpactoFMStereo.com. Lorenzo busca el nuevo 10 tras la salida de James, Yasser Asprilla, Juan Manuel Renquifo y Daniel García son los más opcionados. Nueva radiografía pone en la mira a casi 10.600 disidentes. Entre los identificados por fuerza pública hay 14 altos mandos. Su seguimiento es clave para frenar el actuar criminal. Gobierno le apuesta a una fuerte ofensiva. Como parte de su seguimiento a las organizaciones armadas ilegales en el país, la fuerza pública actualizó el mapa de las disidencias de la FARC. Reveló que ya son 10.574 integrantes bajo la lupa, 844 más que en diciembre pasado. A este número se suman 14 cabecillas, coordinadores y mandos regionales. Debido al fraccionamiento de estos grupos, la persecución de estos últimos es un elemento central de la estrategia contra el crimen. La estructura de alias Iván Mordisco es la que más hombres suma, con 4.511 personas. Le siguen la de Calarcá, 3.007 hombres, Walter Mendoza con 2.463 hombres e Iván Márquez de la segunda Marquetalia con 593 integrantes. El Ejército de Liberación Nacional, ELN, por su parte, tiene 7.204 miembros, entre hombres en armas, redes de apoyo y al terrorismo y estructuras urbanas. El gobierno de Abelardo Espiella ha enfatizado que combatirá a los ilegales y ayer desde Cartagena les envió un duro mensaje a los cabecillas: o se entregan o tienen fecha de expiración. Esas son las noticias más importantes a esta hora a nombre de la Gobernación de Cundinamarca.
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2: Y nosotros continuamos a esta hora en Tocancipá, que nos siguen contando de estas noticias y todo lo relacionado que tiene que ver con el Festival de la Colombianidad. Don Hernán.
3: Bueno, muy amable, bien estimado JJ Chacón. Hoy nos acompaña y en el máster, como siempre. Hoy se celebra el Día del Amor y la Amistad. Y cuando hablamos del amor y la amistad, qué mejor que irnos con la mejor música romántica a través de Acuario 1010 AM, otra emisora del sistema Vibra de Colombia.
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3: ¿Y qué estará pasando en Tocancipá a esta hora en el Festival de la Colombianidad? Nos dice pues, nuestros compañeros que están ahí en el punto, en el sitio, ahí en Tocancipá. Así que sigan ustedes.
4: Bueno, con la música de su merced, la música de la tierrita, acaba de finalizar también el Festival de la Papa Chorreada. Espectacular, todo en gastronomía aquí en el municipio de Tocancipá. De igual manera, estamos aquí en este hermoso parque que tiene Tocancipá, rodeado de flores, de jardines maravillosos, frente a la iglesia principal, una iglesia también muy colonial, porque toda esta parte es colonial del municipio de Tocancipá. Es muy agradable y la invitación cordial para que ustedes se peguen la rodadita, queda muy cerca de la hermosa Bogotá.
5: Así es, compadre. Oiga, bueno el festival este de la papa chorreada. ¿Usted cuántas papas se comió, señor?
4: 5 papas.
5: Yo iba por 3 cuando llegó el alcalde y se nos llevó.
4: Lo dejaron sin papas.
5: Así, me dejaron sin papas, sin papa chorreada. Bueno, más noticias a esta hora aquí en Así es Colombia. Mucha atención. La Dirección de Impuestos y Aduanas Nacionales DIAN detrás de más de 1,28 billones de retenciones. Con un endurecimiento de sus labores de fiscalización, la DIAN busca recuperar 1,8 billones de pesos ligados a...
3: Bueno, compañeros, ustedes tienen alguna complicación ahí con el micrófono y nosotros pues seguimos disfrutando a esta hora de todo lo que está sucediendo en Tocancipá, ahí en el Festival de la Colombianidad, mientras nuestros compañeros ahí pues arreglan el cable que al parecer se va a desconectar o se desconectó. Y yo sigo, pues, oiga, hablando de ustedes allá que se están comiendo la papita chorreada, pues qué bueno, ¿no? Qué bueno que la están pasando ustedes allá, disfrutando a esta hora de todo lo que tiene que ver con todo lo del Festival de la Colombianidad. A ver si ya está por ahí don Hernando. Bueno, ahí está don Hernando. Estamos esperando la comunicación ahí en Tocancipá para que nos sigan contando todo lo que está pasando en esta bonita región de nuestra querida Colombia. Nosotros vamos por ahora con más éxitos aquí en Acuario 1010 AM.
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3: Y sí, señores, pasa en Cundinamarca. Y bueno, oiga, para con papa y ají, ustedes que están deleitándose de la papita chorreada, ¿no? Espero que me traigan un pedacito, ¿no, muchachos?
4: ¡Claro! Biblioteca, nosotros seguimos en esta importante transmisión en Tocancipá con esa música colombianísima. Y ya se prepara la sinfónica de Manizales, ¿no? Que ya en contados minutos estará haciendo su presentación musical para el deleite de todas las personas que se encuentran aquí en el parque principal. 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
5: 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Vamos con la nota periodística. Les estábamos contando que la DIAN está detrás de más de 1,28 billones de retenciones. Con un endurecimiento de sus labores de fiscalización, la DIAN busca recuperar 1,28 billones de pesos ligados a 330.767 obligaciones de retención en la fuente pendientes, es decir, que se reportaron sin su respectivo pago o se encuentran en estado de ineficacia legal el 97%, que equivale a 1,24 billones. De este monto corresponde a deuda de 75.844 personas jurídicas y 2.680 naturales. Son responsables de 36 mil millones de pesos. Bogotá y Medellín, las que más concentran. Se desplegaron estrategias para incentivar el pago voluntario y al tiempo medidas judiciales. Así que, mi querido compadre, hay mucha gente que no ha pagado los impuestos ante la DIAN. Y lo increíble, más empresas jurídicas que no personas naturales. Y ahí el doctor Abelardo de la Estrella dijo, les va a caer con toda. Así que pónganse al día. Recuerden que tienen que mirar los números de cédula de ciudadanía, los últimos dos números. Hay un calendario en la DIAN para que no le vayan a caer con delitos fiscales, porque eso es grave, compadre.
4: Bueno, mi estimado Oscar Palomino, después de escuchar esa importante noticia, vamos con la música romántica en este día del amor y la amistad. Y aquí viene, a través de Acuario Estéreo, otra emisora del sistema Vibra de Colombia.
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3: Bueno, y queremos saber hasta cuándo va el Festival de la Colombianidad ahí en Tocancipá, que nos cuente don Hernán a esta hora y nuestro compañero Palomino, que se encuentran ahí en Tocancipá.
4: Bueno, mi estimado JJ Chacón, esta información la tiene bien clarita el señor Óscar Palomino, el ángel del camino.
5: Pues mi querido Jotica y oyentes de Acuario 1010 AM y también de www.impactofmestereo.com, www.impactofmcolombia.com, esta edición número 26 del Festival de la Colombianidad. Queremos recordarle a nuestros oyentes que comenzó el 11 de septiembre y va hasta este lunes 21 de septiembre, así que ustedes pueden venir, pegarse en la rodadita acá al municipio de Tocancipá, en el departamento de Cundinamarca. A esta hora, gran interpretación de la banda Supía del departamento de Caldas, hace interpretaciones de música colombiana espectacular. A esta hora hay aproximadamente como unas 800 personas aquí en el parque principal, sentaditos, sillas bien cómodas, bien organizados. Hay que darle ese agradecimiento especial al señor alcalde municipal por ese gesto que tiene para con los turistas y también con la gente de acá y también con la prensa. El saludo muy pero muy especial. Y paralelo a ello se está desarrollando el festival gastronómico. Aparte de papa, pues hay también otro tipo de productos, hay también muchas cosas de frutas, vi por ahí, también vi presentaciones de queso, lechona, hay también la morcilla, también hay gallina, hay pollo, hay cordero, hay conejo, bueno, de hecho lo que usted quiera, mi querido Botica y amigo oyente, así que péguense la rodadita por acá. 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Y en otra de las noticias a esta hora, mucha atención, el exsecretariado de FARC no podrá salir del país por entre 5 y 8 años. La Justicia Especial para la Paz, JEP, les formalizó las sanciones a los 7 del exsecretariado de la FARC con condenas de entre 5 y 8 años de trabajo restaurativo. Por ese tiempo no podrán salir de la región asignada ni del país sin un permiso especial. El lunes inician búsqueda de desaparecidos. Feliz Día de la Amistad para usted, Jotica, para toda la gente de la familia Radiópolis. Feliz Día de la Amistad, del Amor también, para todos nuestros oyentes de Así es Colombia a nivel internacional, porque sabemos que a través de las páginas web de Acuario, como también de Impacto FM Estéreo, nos escucha mucha gente a nivel internacional. En México me saludaba un niño que se llama Lilio, me escribió el día de ayer en la emisión del noticiero Impacto Noticias, me dijo, ¿a qué horas es Así es Colombia? Nos están acostumbrados ahí y nos decían que si podíamos ir a México. Bueno, ojalá algún día nos inviten, nos vamos para México, compadre, ¿no le parece?
4: Claro, compadre, y a propósito del Día del Amor y la Amistad, estoy observando un matrimonio, sí. Acabaron de salir de la iglesia, vean, en el Día del Amor y la Amistad.
5: Se acabaron de casar, se acabaron de unir, se dijeron, nos vamos para siempre hasta que la muerte nos separe.
4: Ojalá que así sea, ¿no?
5: Que la muerte los separe y no los separa otro antes.
4: Un tercero, bueno, esto es aquí en fiesta y viniendo.

0: Vinieron a disfrutar acá al parque, ahí está la pareja disfrutando de una tarde espectacular porque ya ha salido el solecito, porque hace mucha falta, el frío es tremendo, pero gracias a Dios ha comenzado a salir el sol y ya tenemos calorcita. Ahora nos vamos con los mensajes de interés.
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5: Y a esa hora nosotros continuamos con toda la familia de Acuario 1010 AM, que nos escuchan a través de www.acuarioestereo.com y también en su radio como en los 1010 AM. Y nosotros seguimos con todo lo que está sucediendo en el Festival de la Colombianidad ahí en Tocancipá, compañeros.
6: Gracias, Cotica. Continuamos nosotros aquí en Tocancipá, llevándoles a ustedes la mejor información en vivo y en directo. Ahí continúa la banda disfrutando ya de otro género musical para que la gente se ponga en calor a disfrutar de esta puya, ¿no?
7: Sí, señor, de este mapalé para bailar, para gozar precisamente en este Día del Amor y la Amistad, que no debe ser solamente hoy, sino los 365 días del año. Oiga, hay una campaña, por favor, no más feminicidio. Estamos preocupados en Bogotá, la violencia contra la mujer que cada vez se dispara, y lo más grave, contra niños y niñas. Esta semana, en menos de una semana, cuatro niñas, cuatro menores de edad asesinados, como también la tolerancia. No es justo que por no pagar un pasaje, 3.560 pesos, ahí en la estación Terreros de Soacha, haya sido asesinado un vigilante de 27 años. Un joven que hasta ahora arrancaba la vida, le quitaron la vida por llamar la atención de no pagar un peaje. Ahí hay que tomar cartas en el asunto. Entonces, hoy que es el Día del Amor y la Amistad, hay que también solidarizarnos con esas situaciones. Una campaña de Así es Colombia aquí en Acuario 1010 AM y en ImpactoFMStereo.com. 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Y más noticias, hay que destacar el trabajo que ha hecho una periodista colega del canal RCN, Rosy Lemus. Esta periodista chocuana conecta la profesión con sus raíces y es un referente para nuevas generaciones. Con sus redes movilizó ayudas tras el terremoto. Saber de dónde vengo me define. Y pedimos a Dios pronta recuperación porque se encuentra un poco delicada de salud la periodista Rosy Lemus. En otras noticias, déficit pensional se genera por el aumento del 23% en el salario mínimo, señalan expertos. Baja tasa de fecundidad en el país abre debate sobre financiar tratamientos de fertilidad. El voto hispano comienza a alejarse de Donald Trump y preocupa a los republicanos. 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

0: Y bueno, compañeros, sigan ustedes. ¿Qué más está sucediendo ahí en este día maravilloso ahí en Tocancipá?
1: Le quiero comentar, mi compadre JJ Chacón, Día del Amor y la Amistad. Esto se prendió. La gente está disfrutando del mapalé con esta agrupación musical. Así que a uno le dan ganas de disfrutar y comenzar a bailar mapalé, porque esto es una fiesta acá. La gente está contenta, se alcanzan a escuchar. Vamos a ponerles un poquitico del sonido. Espectacular el disfrute que se está llevando a cabo en este Día del Amor y la Amistad, en esta versión número 26 de la colombianidad, organizada por la primera autoridad del señor alcalde, el doctor Walfrando Forero, que muy gentilmente nos ha dado pista, literalmente, para que nosotros vengamos a hacer estos cubrimientos importantísimos para impulsar e invitar a los colombianos para que visiten a Tocancipá.
2: Así es, compadre, efectivamente, excelente presentación y la coreografía que están realizando estos jóvenes de la banda Supía, que vienen del departamento de Caldas. A esta hora ya sigue llegando mucha más gente precisamente aquí al parque principal del municipio de Tocancipá. Recuerden que esto viene más adelante, más bailes, viene folclor, viene joropo, viene cumbia, va a venir artistas también locales, regionales, y también presentación de artistas nacionales que se van a desarrollar para el cierre de este festival número 26 de la colombianidad acá en el municipio de Tocancipá, en el departamento de Cundinamarca. Y sigue el festival gastronómico. El festival está hoy y va a estar mañana también todo el día para que se vengan a disfrutar. Oiga, también había una fruta por ahí, que la frambuesa. Me estaban ofreciendo la frambuesa en todas sus presentaciones, compadre. ¿La ha degustado, la frambuesa?
1: No, compadre, no.
2: Es muy rica, es muy deliciosa, los postres de frambuesa, también están las mermeladas de mora, hay muchas cosas por ahí que estamos viendo. Y también, en otro lado, hay gente que está ofreciendo sus artesanías, las típicas manillitas, hoy para regalar en el Día del Amor y la Amistad. Diga, a propósito, en Día del Amor y la Amistad, un saludo especial para nuestra periodista Marisol Alzate Duque, que nos está escuchando por ahí, nos ha reportado la sintonía, y también nos está escuchando un gran amigo de la radio, Wilson Amaya. Wilson Amaya en su emisora Palmerísima Salsa, ahí nos está escuchando a través de los 1010 AM de Acuario y de Impacto FM Estéreo.com. Entonces, para Wilson Amaya, ese abrazo y ese saludo súper especial.
1: Bueno, también quiero aprovechar de saludar Radio El Sol 91.3 ahí en Sogamoso. Para Tito, un abrazo, gran colega, gran amigo ahí de esta importante emisora que hoy está escuchando nuestra programación de Acuario Estéreo. Y nos vamos con otro mensaje y ahí vendrá la música.
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3: Entonces, don Hernando, cuéntenos, denos la invitación para ir y coger hasta Tocancipá en este Festival de la Colombianidad.
4: Bueno, le quiero comentar que es muy fácil llegar acá al municipio de Tocancipá si viene de la ciudad de Bogotá, llega a la 170, de ahí aborda un Transmilenio que hice Terminal de Transporte del Norte y ahí pueden ubicarse en algunas de las flotas municipales, puede ser Alianza o Valle de Tenza, que diga Tocancipá, y ahí toman la autopista, por toda la autopista norte, y pasamos ahí por la Universidad de la Sabana, La Caro, y ahí ingresamos a Briceño, Sopó, y ya entramos al municipio de Tocancipá y podemos llegar aquí al parque a disfrutar de esa ricura de la gastronomía y de igual manera de disfrutar del ambiente espectacular.
5: Así es, mi querido y estimado Jotique, también compadre Hernando Martínez, en este gran especial de Así es Colombia, hoy de 2 de la tarde a 3 de la tarde. Noticia muy importante, proponen financiar terapias de fertilidad ante la baja natalidad. La caída de los nacimientos en el país y sus efectos fueron analizados en el encuentro AFI Summit 2026. La tasa de fecundidad de Colombia cayó hasta 1,1 hijos por mujer, muy por debajo del nivel de reemplazo poblacional. Este fenómeno empieza a plantear una discusión que trasciende lo demográfico. ¿Debería el sistema de salud financiar tratamientos de fertilidad? La pregunta fue uno de los puntos centrales de la intervención de Catalina Ricaute, gerente de Merck y presidenta de la Junta Directiva de Afidro durante el AFI Summit 2026 en el marco de la celebración de los 70 años de la Asociación de Laboratorios Farmacéuticos de Investigación y Desarrollo. Ricaute planteó que Colombia necesita discutir la fertilidad no solo como un asunto individual o médico, sino como parte de un desafío económico y social de largo plazo. Su propuesta incluye una mayor participación del Estado y de las empresas en la creación de condiciones para que las personas puedan tener hijos, incluyendo el acceso a tratamientos de fertilidad. La discusión aparece en un momento crucial. Según las cifras presentadas por Ricaute, mientras América Latina tiene una tasa de 1,8 por mujer, Colombia está en un hijo. El nivel de reemplazo poblacional se ubica cerca de 2 hijos por mujer. Mantenerse durante largos periodos por debajo de ese punto significa que las nuevas generaciones serán progresivamente más pequeñas. En resumen, mi querido estimado compadre Hernando y nuestros oyentes de ImpactoFMStereo.com y de Acuario 1010 AM, esto quiere decir que ahora las mujeres solamente tienen un hijo en Colombia, pero es que la verdad, la situación económica no da para más. Si uno lo que le puede aconsejar a una mujer es solo tenga un hijo, porque ya para dos no hay, es la verdad. Y si vamos a subir tasa de fecundidad, lo que uno le tiene que decir al gobierno es que tiene que haber más empleo, tendría que haber mucho apoyo, tanto para la mujer y las parejas, para que hoy en día de verdad podamos sacar dos hijos adelante. Hoy ya no es como en las épocas anteriores. Entonces, esto también está influyendo a que las mujeres están prefiriendo no traer hijos al mundo para no traerlos a sufrir. Obviamente, no, vamos en contra del aborto, eso sí no se tiene que justificar, pero la planificación sí es necesaria. Pero están preocupados porque cada vez nacen menos hijos, mi querido estimado compadre. ¿Y sabe cuál es el otro dato? Están naciendo 7 mujeres por 3 hombres. O sea que nosotros los hombres nos estamos acabando, compadre.
4: Bueno, compadre, después de esa nota sube a la tarima la otra agrupación musical, la Banda Sinfónica de Chiquiquirá, que trae los ritmos típicos del bello departamento de Boyacá, muy cerca del departamento de Cundinamarca y de igual manera muy cerca acá del municipio de Tocancipá. Bueno, mis amigos, llegamos al final de este su programa en el día de hoy desde el Parque Principal en el municipio de Tocancipá. Nos hemos vinculado a esta versión número 26 y así cerramos nosotros con este día de amores y amistad llevándoles a nuestros amigos oyentes las notas culturales y musicales que se han realizado acá en este bello municipio. Bueno, mis amigos, le quiero agradecer allá a mi compañero JJ Chacón, el hombre fuerte de la 101.9 del FM.
3: Claro que sí, don Hernando, y también a el señor Palomino, que estaba con nosotros también, y Aide de Tocancipá en el Festival de la Colombianidad. Pues un saludo especial para todos ellos, que la sigan pasando bien chévere, ¿no? Y estamos invitando a todos los oyentes que tengan ese plan, cojan para allá, para Tocancipá, don querido don Hernando.
4: Bueno, muy amable, mi estimado JJ Chacón, otra voz que nos acompañó en el día de hoy, el ángel del camino, Óscar Palomino.
5: Compadre Hernando Martínez, muchas gracias a usted, a Jotica, Jotica Chacón, ahí en el Máster de Acuario, 10:10 AM, y también, y de paso, un feliz día del amor y la amistad, un besote para ti, preciosa, para Jenny Alexandra Chantrel Londoño, la niña consentida de la radio. Ahí nos está escribiendo también Wilson Amaya, que nos está escuchando a través de ImpactoFMStereo.com y de Acuario 10:10 AM, y el saludo muy especial para don César Beltrán en Saque la Capilla, Cachetá, Cundinamarca, Colombia, donde nos escuchan a esta hora. En ImpactoFMStereo.com nos vamos a unos pequeños comerciales, y a las 4 de la tarde llega Alexandra con Lluvia de Estrellas, gran especial de amor y amistad hasta las 12 de la noche. Yo me despido, soy Óscar Palomino, el ángel del camino, y estaremos en un próximo programa aquí en Acuario 10:10 AM, así es Colombia. Dios les bendiga, y hoy hay que hacerle el amor a la amistad, pero la amistad debe primar por encima del verdadero amor. Dios les bendiga, paz, fuerza y alegría.
4: 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Bueno, mis amigos, yo me despido desde el municipio de Tocancipá. Les habló Hernando Martínez con registro 4226, debidamente licenciado por el Ministerio de Comunicaciones de Colombia, quien le dice que Dios nos bendiga a todos.

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